0: Sí.
1: Sí, en serio, ¿qué es lo que me acuerdas?
2: Me ha quedado preso.
1: Aquí, ¿qué es lo que más?